no solamente por situaciones. A la gente la enseñan a pensar de una determinada manera. Si no eres tú el dueño de tus pensamientos y de tus acciones, dentro de pronto serás un borrego más. Lo verás cuando lleguemos a los ejemplos concretos. Yo creo que el mundo prácticamente se divide en dos: aquellos a los cuales las cosas les suceden y aquellos que hacen que las cosas sucedan. ¿En qué parte estás tú? Ahí te va. ¿Cuáles son las ideas que vengo hoy a presentar? Mira, son ideas, son pensamientos filosóficos o pseudofilosofías que contienen graves errores. Primero, pensar que en esta vida todo es relativo. Esto se llama relativismo. ¿Y qué es el relativismo? En una palabra, todos tienen la razón. Pero a ver, tú tienes que pensar en este momento, ¿todos podemos tener la razón? Te hago una pregunta, ¿el aborto está bien o está mal? O está bien o está mal, no podemos decir está bien o da lo mismo, está bien o está mal. Hay gente que pretende que pues para ti está bien, para mí está mal, cada quien que piense lo que quiera y ya está. ¿Drogarse está bien o está mal? Pues para ti está bien, para mí está mal, piensa lo que quieras, yo pienso lo que quiero, no me fastidies. La eutanasia, la guerra, el emborracharse, el sexo, lo que quieras, ¿está bien o está mal? Pues para ti está bien, para mí está mal, no me fastidies. Que cada quien piense lo que quiera, no existe una verdad como tal. ¿Cómo se llama esto? Relativismo. ¿Qué es el relativismo? La religión, por llamarla de alguna manera, del piensa como quieras. Piensa como quieras. Yo supongo que ya ustedes se podrán dar cuenta que en lo que estoy diciendo algún error tiene que haber, porque si yo les digo de qué color es el traje que traigo, no puedes decir para mí es negro, no, pues para mí es amarillo. No, espérate, o negro o amarillo, no puede ser que cada quien piense lo que quiera, ¿no? Tiene que haber una verdad. Bueno, en ciertos campos, como son los gustos, los colores, da lo mismo. Pero cuando se trata de la vida humana, no es lo mismo, ni puede ser igual, ni podemos pensar que, pues eso, da lo mismo que piensas tú. Relativismo, una idea que nos vienen metiendo a través de todos los medios de comunicación, en donde no te preocupes, lo importante es que no fastidies a los demás. Y por eso hay que ir contra la autoridad, contra los que imponen leyes. Evidentemente la primera que cae aquí es la iglesia, ¿no? Porque la iglesia todo dice que no. Los sacerdotes dicen que todo es pecado, ¿no? Por ahí me decía alguien, padres, que sinceramente en esta vida todo lo bueno o es inmoral o es pecado o engorda. Y no, no es cierto, no es cierto. Pero a veces te lo presentan así y todo lo dice la iglesia. No, es que yo te hago a ti una pregunta, ¿el aborto está bien o está mal? No puede ser neutro. Además, miren, aquí sí nos ayuda la ciencia. Hace 40 años, a una mujer que estaba embarazada, le hacían una prueba, una ecografía, ¿y qué se veía en la pantalla? Pues una cosa ahí gris, negra, etcétera, que no se sabía bien qué, uno podría dudar. Hay gente que decía, ahí no hay todavía un ser humano, eso es un músculo. De 10, 15 años para acá, o de 20 años para acá, vemos al niño, no más, de 25 años para acá, vemos al niño en el vientre de su madre chuparse un dedo. Sabemos cuándo aparece el corazón, cuándo salen las huellas digitales, cuándo comienza el cerebro a desarrollarse. Sabemos que no hay ningún momento desde que nace, más bien, desde que es concebido, desde la unión del óvulo con el esperma hasta que nace, no hay un momento de ruptura. No es que puedas decir 15 días es así y de pronto quién sabe qué pasa, que pum, sale la vida humana. No, desde el momento de la unión ya ahí pasó algo. Todo lo sabemos científicamente, por tanto, yo sí te podría, entre comillas, obligar
a llegar a un dato científico. Lo que te estoy enseñando, acabar con esta vida humana, ¿está bien o está mal? No puedes decir, para ti está bien, para mí está mal, que cada quien piense lo que quiera. No se puede. Es como si yo te dijera, 2 por 2, para mí 4, para ti 7. Cada quien piense lo que quiera. No se puede. El relativismo ha ido entrando poco a poco en nuestra sociedad hasta que te han enseñado casi obligado a no tomar ningún partido, a no expresar a una opinión, a ser un borrego más, a decir hoy en España, en Italia, en Francia, el aborto es lo más normal, aborto. La homosexualidad ya es admitida por todas partes. Ah, genial, la homosexualidad. Oye, ¿qué opinión tienes? ¿Qué datos? Lo vamos a ir viendo dentro de esta reflexión. Primer error, grande idea pseudo filosófica, que está mal, relativismo. Segundo, pensar que las cosas se hacen solas o a base de ideas bonitas. ¿Cómo se llama esto? Idealismo. ¿Y de qué trata este idealismo? Es la filosofía de las ideas bonitas hasta el punto que dices, ojalá un día este mundo cambie. ¿Qué significa eso? ¿Un día el mundo va a cambiar así porque hay una tormenta y cambia? Imagínense las mamás, ojalá mis hijos crezcan bien formados. ¿Ojalá qué? O los formas tú o no crecen bien formados. Ojalá que mi novio sea el hombre para toda mi vida, mi novia sea la mujer de mi vida. Ojalá que. ¿Dónde la escogiste? ¿Qué ves en ella? ¿Qué ves en él?

San Agustín tiene una frase que a mí me encanta, ¿no? Porque él es así realmente tajante. Dice: hay en esta vida dos cosas realmente horribles, solo dos. Primera, una vida sin esperanza. Y tiene toda la razón. Imagínate que no pudieras esperar en nada. No puedes esperar que tu matrimonio va a triunfar, que tu noviazgo va a ser bueno, que vas a terminar tu carrera. Imagínate que pones un negocio mañana y no tienes la esperanza de que vas a salir adelante. O sea, ya lo pones y partes de la idea de que vas a tronar pasado mañana. ¡Qué horror! Una vida sin esperanza en todos los diversos campos es horrible. Pero dice San Agustín, segunda, una esperanza sin fundamento. Yo te pregunto hoy, y qué bueno que tengas 16, 17, 18 años y comiences a pensar estas cosas. ¿Cuál es el fundamento de tu esperanza? Espero que mi noviazgo será bueno. ¿En qué esperas? ¿Cuál es el fundamento de tu noviazgo? Dice siempre la verdad. ¿Eres honesto? ¿Honesta? ¿Estás en serio o estás jugando? Cuando digo dice siempre la verdad, no me acuerdo, a ver, levanten la mano rapidísimo los que vinieron a la conferencia del año pasado. Nadie. Ah, bueno, cuatro. Genial. Bueno, pues les contaba el año pasado que un compañero mío, sacerdote, aquí en Italia, digo, aquí estamos en México, en Italia, es que yo trabajo en Italia, iba en la carretera, una carretera de segunda categoría, y se encuentra con un accidente, 100 coches en fila. Y se para ahí, pues desesperado, dice, bueno, ¿y esto qué? Se baja para ver si puede ayudar y lo para la policía. Y le dice, padre, muchas gracias, está todo arreglado, no se preocupe. Pero como él quería ver qué había pasado, le dice al policía, oiga, es que yo soy familiar del accidentado. Dice, ah, muy bien, pásale. Lo deja pasar, llega hasta adelante al lugar del accidente y se encuentra un burro atropellado. El policía se lo queda viendo a los ojos y le dice, ¿quién es? ¿Tu primo, tu tío, tu hermano? ¿Para qué dices mentiras? No digas mentiras, no existe ni siquiera la mentirita piadosa, no existe. Existe solamente la verdad. Entonces, espero que mi noviazgo será bueno. ¿En qué esperas? ¿Estás diciendo la verdad? ¿Te estás comunicando? ¿Le estás diciendo lo que quieres, lo que esperas a tu novio, a tu novia? Si no, no tienes nada que esperar. Idealismo. Ustedes que me están oyendo son los futuros políticos, médicos, abogados, padres de familia. Espero que nuestra sociedad cambie. ¿En qué esperas? Aquí están los políticos. Aquí están los médicos, aquí están los abogados, los padres y madres de familia. ¿O ustedes se ponen a hacer algo o en qué estás esperando? Tercero, vivir como si solo existiera este mundo, sin trascendencia. ¿Cómo se llama esto? Materialismo. Pero miren, hay gente que cree que el materialismo es decir, quiero una casa, quiero un coche, quiero un iPhone, quiero un iPod, quiero una computadora, quiero viajar. Eso no es materialismo. Todos ustedes tienen derecho a una casa, a un coche, a un iPhone, a una computadora, a viajar.

pensar, ¿por qué no? ¿Dónde está lo malo? ¿Qué es lo peor del materialismo? Primero, querer más de lo que necesitas. Tienes el coche y tu coche tiene un año, quiero el de este año. Tienes una computadora, pero tu computadora es desde el 2008. Uy, pues estamos a 2009, ni que fuera tan vieja. Quiero la del 2009 y el próximo año ya la quiero cambiar. Y quiero el iPhone, sí, pero este ya es del año pasado. Y quiero esto y quiero lo otro y quiero lo que tienen los demás, materialismo. Pero incluso este no es el peor materialismo. ¿Sabes cuál es el peor de todos los materialismos? El materialismo como tal. Es más, seguramente todos ustedes conocen, han estado de viaje, de paseo en Estados Unidos, o muchos de ustedes, no sé qué tantos en Europa. El materialismo entre Estados Unidos y en Europa, y entre Europa, es diferente. ¿Cuál es el materialismo americano? Todo es desechable, todo debe ser nuevo, último modelo, esto y lo otro. Sí, ¿sabes cuál es el materialismo europeo? Dios no existe. La vida es esta. Estoy esperando un bebé. El bebé tiene síndrome de Down, aborto. Porque la vida es esta. ¿Yo qué hago con un bebé con síndrome de Down? No lo quiero, no lo pedí así, no lo busqué, aborto. Yo conozco una cantidad de gente que tiene síndrome de Down y son gente espectacular. Pero el materialismo te hace decir, yo no lo quiero. Oye, pero espérate, que es un ser humano. Tú no lo creaste. Es de Dios. No lo quiero. El materialismo radical, profundo, es dejar a Dios a un lado, no lo necesito, porque esta vida es la que me interesa y todo lo que atenta contra mi vida y contra mi felicidad material va completamente eliminado. Materialismo. Otro, piensen que en nombre del materialismo hay gente que conquista a la novia o al novio. Conozco gente que se casa. Una de las cosas más grandes que puede ser en tu vida, es decir, una de las decisiones más grandes. ¿Cuáles son las grandes decisiones de tu vida? La carrera. Si te equivocas, no pasa nada, cambias. Es que estudié 6 meses arquitecto y ya me di cuenta que no es lo mío. Cámbiate el siguiente semestre a abogado, a médico, a lo que sea. Incluso conozco gente que se ha pasado los primeros 2 años de su vida como carrera cambiando de carrera, 6 meses arquitecto, 6 meses médico, 6 meses abogado, y hasta el siguiente semestre ya le atinó a lo que quería. No te voy a decir que no pasa nada, hombre, decídete, pero no pasa nada, se puede probar. En cambio, matrimonio. No puedes estar 3 años con una, 4 años con otro, 3 años con la otra, no. El matrimonio es para siempre. Tus hijos son para siempre, tu familia es para siempre. Y por tanto, ¿qué significa materialismo? Hay gente que, pensando en su felicidad aquí absoluta y con un egoísmo radical, toma una serie de determinaciones. Me caso con este, ¿por qué? Pues porque me vino a recoger en un Porsche. No se lo dices así, pero en el fondo, voy a decir una cosa muy fea, hasta tus papás te pueden apoyar porque dicen, pues hija, fíjate bien, ve los negocios que tiene. Hombre, sería bueno que te cases enamorada, pero no desprecies tampoco todo lo que tiene. Espérate, que no solamente eso. Me caso con una niña que tiene un cuerpazo. Es importantísimo que tenga un cuerpazo, sí. Importantísimo, digamos, no es tan importante, pero es importante. Pero no es lo más importante del matrimonio. Cásate con una persona que tenga un alma enorme, un grande corazón. Me contaron a mí de un señor que vivía en un pueblito, en su vida había visto un elevador, no sabía ni lo que era eso. Un día sacó un premio y le dieron ahí, para a él, a su mujer y a su hijo, le dieron de premio irse a una ciudad, a un hotel, y llegan, están en el lobby. La esposa, pues, era muy gordita, pasó al baño, se queda el señor con su hijo ahí en el lobby, enfrente del elevador. De pronto ven que llega una señora todavía más gordita que la esposa, aprieta el botón, se abre el elevador, se sube, se cierra la puerta y ven unos numeritos, 1, 2, 3, 4, 5, 10. De pronto,
9, 8, 7, tal, planta baja. Se abre la puerta y sale una muchacha espectacular con un cuerpazo, etc. Pregunta el niño al papá: papá, ¿qué es esto? Dice el papá: hijo, no tengo ni idea, pero dile a tu mamá que se suba inmediatamente. Es importante que tenga un buen cuerpo, pero jóvenes, no hace falta que lo recalque yo demasiado. No te casas con un cuerpo, te casas con una persona. Los materialistas toman una cantidad de determinaciones estúpidas. ¿Dónde vive? ¿En qué trabaja? ¿Cuánto gana? ¿Quién es? ¿Qué cuerpo? ¿Qué ropa? ¿Qué tal? Materialismo. Cuarto. Y aquí voy a profundizar un poco más porque voy a hablar de novios y novias. Creer que el placer es todo o por lo menos lo más importante y vivir en la práctica una búsqueda desenfrenada del placer. ¿Cómo se llama esto? Hedonismo. Existe más o menos desde hace 3,000 años, pero ahora está de moda. ¿En qué sentido está de moda? Mira, para muchísima gente en esta vida lo más importante es el placer. Enciendes la televisión y te dicen: cómprate este shampoo, súbete a este coche, vente a vivir aquí, mira qué tal y qué cual, haz esto, haz lo otro, todo de cara al placer. 40 canales de tu televisión son de spa, de gimnasia, porque hay que tener un cuerpazo. Sí, es importante, pero no es lo más fundamental, no es lo fundamental en la vida. ¿Qué decir de esto? Si bien es importante el placer, no es lo más importante ni lo mejor. Y miren, ustedes que son jóvenes y que están en la edad del noviazgo, etcétera, cuidado con el placer, porque los puede meter en unos rollos. Me preguntan a mí la típica pregunta de siempre: ¿puedo tener relaciones prematrimoniales? Pues que es parte del tema del placer. Mira, el capítulo este es enorme. En primer lugar, yo les diría, antes de responder si se pueden tener relaciones prematrimoniales o no, yo les diría: ¿qué entiendes tú por noviazgo? ¿Y a qué edad se puede tener un noviazgo?

vamos a entrar a este tema que es interesantísimo. Toda la cuestión del noviazgo. En primer lugar, ¿a qué edad? No existe una edad. Imagínate que yo te diga, a los 18, ¿qué, me presentas la cartilla o qué? Y si me quiero poner de novia a los 17. No es que los 18 sea la edad ideal, pero ¿quieren un consejo, jóvenes y niñas? Durante toda la secundaria y la prepa, no es que esté mal o sea pecado tener novio. No, no, es que es una estupidez. Es una estupidez. ¿Por qué? De los 12 a los 18, fíjate bien lo que te voy a decir, te lo dice un cura. Diviértete. ¿Pero está mal que vaya a bailar con mi novio? No, olvídate de tu novio. Vete a bailar con 30 gentes. Baila con uno, con otro, con otro, con otro y con otro. ¿Para qué? Para conocerlos a todos. Baila con una y con otra y con otra. Sal con una, sal con otra. Conoce 30 caracteres. ¿Qué haces a los 15 años amarrada a un muchacho, a una muchacha? A lo mejor aquí me están oyendo novios de 15, 16 años. Lo siento mucho. Les digo lo que pienso, ¿eh? No les vine a decir es pecado, ¿no? ¿Qué pecado ni qué historias? Es una estupidez. Mira, el día que te cases, te vas a casar de 25, 26, 28 años. Ahora sí, te quedan 50 años con este hombre, con esta mujer. ¿Por qué te amarras a un hombre, a una mujer, desde los 13, 14, 15 años? Estaba yo en una cena y con el papá, la mamá y un muchacho, y baja una niña a la escalera de 15 años, vestida como para salir, y le digo, hombre, ¿cómo estás? Qué gusto, tal, tal, tal. La veo arregladita, pestañas, pintada, falda, todo precioso. ¿A dónde vas? Pues padre, voy a salir, voy a una fiesta. Ah, qué bueno. ¿Vas a bailar? No puedo. ¿Por qué no puedes? Pues es que tenía 15 años, ¿eh? Pues es que mi novio se fue con su papá al rancho y pues lleva, va a estar ahí una semana y no le puedo ser infiel. ¿Qué? ¿De qué hablas? Pues es que somos novios y no quiero que le digan que pues, me vieron bailando con otro y tal. Pero si no estás casada, ni casado, no estás comprometido. Tienes 15 años hasta tus 18, 19, 20, baila con todos. No vine a decirte no bailes, no salgas. Sal con todos, sal con todas, baila con todos. Llegará el momento en que tu marido te diga, ¿cómo se te ocurre bailar con otro? Yo soy tu marido, soy tu mujer, ¿qué haces tú? Me pregunta un señor. A los adultos les digo estas cosas en la noche, ¿no? Me pregunta un señor, ¿puedo bailar con una mujer que no es mi mujer? Y le digo, sí, con tu mamá, con tu abuelita y con tu tía. Dice, no, hombre, no, padre, estoy hablando del baile de fin de año de la oficina. ¿Puedo bailar con una secretaria, con una compañera? ¿Cómo se te ocurre? ¿Cómo se te ocurre? Me dice, ¿qué? ¿Es pecado? Mira, yo no sé si es pecado o no, pero ¿cómo se te ocurre? Problemas de celos, esto. ¿Pero de qué depende? Muy fácil, muy fácil. Depende de tres cosas. Primero, depende de la intención del sujeto. Segundo, depende de la intención de la sujeta. Tercero, depende de dónde el sujeto sujete a la sujeta. ¿Cómo se te ocurre? Ahora sí, ya estás casado, casada, ¿qué haces bailando con la secretaria? No. Pero cuando tienes 15 años, ya estoy de novia, de novio. No seas idiota. Yo les hablo así con toda la claridad y con toda la honestidad del mundo. Déjate de historias y vive tu juventud. Imagínense que un niño de 4 o 5 años, en lugar de muñecas, y como es una niña de muñecas y de soldaditos y esto y lo otro y canicas, quiere tener una computadora. No, espérate, hombre, goza tu niñez, goza tu niñez. Una niña de 12, 13, 14 años ya quiere ser fiel a un muchacho. Goza tu niñez, tu adolescencia, etcétera, etcétera. Llegará el momento en que ahora sí. Por tanto, noviazgos de 18 en adelante. Segundo, estamos en el tema del hedonismo. Hedonismo, sensualidad, placer. ¿Qué es importante en el noviazgo? Es muy importante el aspecto físico. Es el primer paso, pero no es el fundamental. Solo es el primer paso.
La primera cosa es que te tiene que gustar. Yo siempre digo, niñas, no se vayan con uno de estos feos que hay por ahí. Para mí, todas las niñas, todas las mujeres son guapas. Todas. Unas más, otras menos, pero todas son guapas. Toda mujer tiene algo que encanta al hombre. Los hombres no. Los hombres no.

Hay unos por ahí más feos. El otro día conocí a uno que lo vi. Busqué la palabra feo en el diccionario y venía su foto. Feos. Pero bueno, ¿y qué? ¿Los feos nunca se van a casar? No, hombre, no. Los feos encontrarán a alguien a la que le guste y ya está. Pero, ¿qué te quiero decir? Sí, es importante que te guste, pero jóvenes, niñas, vean la cara, vean el cuerpo, sí, primer paso. Pero lo más importante, lo de adentro. Pregúntenle a los papás, a las mamás, de qué están enamoradas de su marido o de su mujer. De una cara, voy a decir una barbaridad, pasa con el tiempo. Pasa con el tiempo. Se acaba. ¿Sí? El otro día me contaron de un niño que está viendo el álbum de fotografías con su mamá y le dice, ve a una persona y un muchacho muy elegante y tal, y dice, mamá, ¿quién es este? Pues es tu papá. Ah, y entonces, ¿quién es el gordo pelón que vive con nosotros? La belleza pasa con el tiempo y dices, ¿para qué escogí a este o a esta? Tengo casos preciosos, me podría pasar aquí toda la noche contándoles cosas. En Italia, hace muchos años, se me presenta unos novios, hace 15 años, yo los casé, recién sacerdote. Ella, una princesa, pero preciosa. Él, un tío horrible, horrible. Y me dice ella, padre, ¿qué hago? Porque todas mis amigas me dicen, ¿qué haces con este tipo? Incluso ella estaba en tercero o segundo de carrera, y cuando la veían pasar con su novio en la universidad, le cantaban los amigos, Beauty and the Beast. Y le dolían el alma y cómo es posible y tal. Acababa de salir la película de La Bella y la Bestia, ¿no? Y yo le dije, a ver, en buen plan, pues a ver, tráeme a tu novio. Y yo te digo, me trae el novio, me lo quedo viendo y digo, efectivamente, no vio. No vio ni con quién se está metiendo. Pero en fin, yo digo, bueno, ¿qué es lo que te gusta? Me dice, padre, ¿cómo me trata? ¿Cómo me respeta? ¿Qué conversaciones? ¿Qué detalles? ¿Qué preocupación porque yo esté bien? Ese te va a hacer feliz. Te encuentras con cada guapo y con cada guapa que no les interesas para nada. En cambio, fíjate en el corazón. Estos de los que les hablo tienen ahorita 14 años de casados, 4 hijos. Ciertamente, cada vez que iban a hacer un hijo, toda la familia, la iglesia, a pedir, por favor, Señor, que se parezca a ella. Los 4 se parecen a ella, preciosos, 2 niños, 2 niñas, geniales.

estamos viviendo en una sociedad, en una cultura en donde se nos inculca el libertinaje. Haz lo que te dé la gana. Y creo que ustedes ya están preparados para comprender la diferencia, por eso no ahondo. Yo nada más les digo en una frase típica: libertad es escoger entre dos bienes el mejor. Hay gente que cree que la libertad es la capacidad para escoger entre el bien y el mal. Libertad es escoger entre dos bienes el mejor. El mal no debería ser ni siquiera tomado en cuenta. Me dieron libertad para ver si me drogo o no me drogo. No, hombre, no, por favor, o sea, la droga no la consideres. Para ver si me embarazo o no me embarazo. No, hombre, no, eso ni lo toques. Libertad para otras cosas, para ver qué estudio, para ver a qué, entre dos, tres, cuatro, cinco muchachos, cuál de ellos escojo. Libertad para tantas cosas hermosas, no para escoger entre lo bueno y lo malo. Imagínate que yo te digo ahorita, en lugar de decirte qué prefieres como entremés, jamón serrano con mozzarella o con melón, etcétera, etcétera, o atún con no sé qué cosas te gusten, con caviar y con pan y con queso, dices, ah, bueno, entre dos bienes el mejor. En cambio te digo, ¿qué prefieres? ¿Jamón serrano con mozzarella y melón o basura que me acabo de encontrar aquí enfrente en el basurero con un poco de tierra, pasto, dos lombrices? Padre, qué ejemplo tan estúpido. Así me lo preguntan a mí a veces. ¿A quién se le ocurre comparar esto con lo otro? Así actuamos en nuestra vida. Libertad, libertinaje. Otro error filosófico que anda por ahí muy interesante para ustedes. Vivir según el eslogan de moda. ¿Qué significa el eslogan de moda? Pues hay eslogans muy interesantes, ¿no? Ahí les va uno. Primero, vive tu vida. Como eslogan está genial, el problema es qué significa vive tu vida. Me preguntas a mí qué significa vivir la vida, yo te respondo, escoge al hombre, a la mujer de tu vida, ten hijos, fórmalos, vete de vacaciones, cómprate una casa, cómprate unos coches, trabaja, estudia, crece, vacaciona, vive tu vida. Hay quien entiende vivir la vida, drógate, fuma, no trabajes, pásala bien, haz lo que te dé la gana, vete de tu casa. Respóndeles a tus papás, no les hagas caso, vive la vida porque esto es lo que hay que hacer. Eslogans de moda. Otro eslogan, aquí lo vi en Guadalajara hace unos años. Voy en la calle en mi coche, me encuentro en la calle un espectacular, no digo el nombre de la marca, pero decía ahí: condones X, no salgas sin ellos. Qué desastre, no traigo ni uno. Es un eslogan mortal. No salgas sin ellos. Como diciendo, por si salta una liebre. Por si se da la oportunidad. Por si te encuentras a una niña fácil. Fíjense de qué estamos hablando. Al que se rió se ve que ya le pasó. ¡Qué horror! No salgas sin ellos. Pero fíjense, ¿quieren oír cuál es el peor de todos los eslogans que he oído en toda mi vida? No piensen que son palabrotas o groserías, miren qué sencillo. Todos lo hacen. Es el peor eslogan que he visto en toda mi vida y se aplica a todos los temas. ¿Te has drogado? Todos lo hacen. ¿Fumas? Todos lo hacen. ¿Tienes sexo? Todos lo hacen. Al contrario, ¿eres virgen? ¡Qué horror! ¿Eres virgen? No me lo puedo creer. ¡Qué impresionante la inversión de valores! Me dice una niña hace como unos 5 años, una niña de 23 años, padre de México DF. Padre, me invitaron a Acapulco 2 amigas y les dije, encantado, vámonos. ¿Quiénes vamos? Pues nosotras 3 y vienen Julián, Federico y Andrés. Ah, genial. ¿Y tus papás? No, mis papás están fuera, me dejan el depa. ¿Cómo? ¿Y quiénes vamos a estar? Pues nosotras 3, con ellos 3. Oye, no, pero ahí pues puede pasar algo. Pues de eso se trata.
Y ella dice, ah, no, pues yo no voy. Y le dicen las dos, no nos digas que eres virgen. Respuesta de esta niña, miren, lo que ustedes hacen, yo lo puedo hacer mañana. Lo que yo soy, ustedes ya no pueden serlo. Y me las deja calladitas a las dos. Perder la virginidad es la cosa más sencilla del mundo. La cosa más sencilla del mundo. Llegar al matrimonio con una serie de valores y virtudes, eso vale la pena. Me dice una niña que vino a verme, padre, el sexo es horrible. Eres la primera que me lo dices, ¿por qué? Horrible, espantoso. ¿Por qué? No, padre, no se imagina lo que es eso, es espantoso. ¿Por qué? Pues tengo 17 años, lo hice en la azotea de mi casa, al lado del tinaco. Paisaje, un tendedero con tres calzones, dos calcetines, una camiseta, un perro ladrando allá enfrente, diciéndole al novio, rápido, que estoy, oigo pasos, ya viene mi mamá, etcétera, etcétera. Yo la oía y decía, Dios creó el sexo para esto. ¡Qué horror! Pues yo les digo a ustedes, perder la virginidad es sencillísimo. Se necesita una azotea, un tinaco, un tendedero y un perro ladrando ahí enfrente. Y para los hombres, una muchacha en la esquina, 100 pesos, 200 pesos, no sé qué. Ah, ya perdí la virginidad. ¡Qué tipazo eres! Jóvenes, vamos recuperando nuestros valores, ¿no? Vamos recuperando, nada de que estos eslogans de todos lo hacen. ¿Cómo que todos? Si les contara los miles de muchachos y muchachas que conozco que se han propuesto hacer las cosas bien en esta vida y por tanto yo no le entro a las drogas, yo no le entro al alcohol, es decir, si le entro al alcohol en familia, con mis papás, sabiendo lo que hago, comiendo, disfrutando una copa de tequila y una copa de buen vino, no en una esquina, en una camioneta, six pack de cervezas, botella de vodka, botella de tequila, botella de ron. O sea, la idea es saber quién pierde la conciencia primero. Eslogan, este fin de semana ponte hasta atrás. Qué genial el eslogan este, qué bien. Otro error, moral evolucionista. ¿Qué significa evolucionista? Hombre, hay cosas que antes estaban mal, pero ahora están bien. ¿Ah, sí? ¿Cuáles? Pues mira, hay que aceptar que hay cosas que han cambiado. Por ejemplo, antes comer en la calle era una falta de educación tremenda. La gente comía en su casa. Hoy, por el trabajo, te comes un hot dog aquí, una hamburguesa allá, comes en la calle, no pasa nada, una pizza, ya está. Antes, platicar con un hombre, con una mujer fuera de tu casa, que no fuera tu esposa o tu esposo, cuidado, celos, problemas, te van a tachar toda la sociedad. Hoy, secretarias, secretarios, compañeros, todos vivimos en la calle, no tienes que estar hablando con tu mujer o con tu marido todo el tiempo, no, pasan estas cosas. Antes, yo vivo en Italia, ver a una mujer en moto, impensable, vayan a Italia. Todas las mujeres se mueven en moto. ¿Es pecado? No. Bueno, algunas como manejan, sí. Pero digo, por lo general no es pecado. Decimos en Italia, dona al volante, pericolo costante. Es decir, mujer al volante, peligro constante. Pero bueno, eso son cosas de machismo. A lo que iba, todo eso puede cambiar perfectamente. En cambio, hay cosas que no cambian. Yo te digo, antes no se podía hablar con un hombre que no fuera tu marido en la calle, ahora sí, perfecto, te lo acepto. En cambio, antes no se podía abortar, ahora sí, no. El aborto es un crimen. La eutanasia es la eutanasia. Drogarse es drogarse, siempre. Esas cosas no cambian. En Italia, en los 60s nació todas las mujeres usaban traje de baño completo. En los 70s nació el bikini, 80s monokini, 90s sinkini. Es que moral evolucionista, ¿no? Hay cosas que no pueden cambiar. La falta al pudor, la falta a la modestia siempre estará mal. Por tanto, cuidado porque no se puede decir, antes era pecado robar, ahora no.

antes era pecado mentir, ahora no. No. Y finalmente, porque tenemos que concluir, me apunté aquí una cosa que dice, que es tremenda, que se llama utilitarismo. ¿Qué significa utilitarismo? Pragmatismo. Esto existe desde hace 3.000 años, pero hace 60 años un filósofo americano que se llama Peirce formuló esta frase interesantísima: todo lo que es útil es bueno. Si le soy sincero, la frase parece tener razón, todo lo que es útil es bueno, pero si la analizas, sorpresa. Ahí te van ejemplos. ¿El aborto es útil? Sí, utilísimo. ¿Controla la población? Si tienes 16 años, abortas, puedes regresar al colegio, no haces el ridículo, todo perfecto, es utilísimo. ¿La droga es útil? Utilísima. Hay por lo menos 3 países centroamericanos que viven de la droga, su economía depende de la droga. ¿La pornografía es útil? Utilísima. ¿Sabes cuánta gente vive de la pornografía? La muchacha que posa, el que saca la foto, el que la estampa, el que hace el artículo, el que la lleva en el carrito, el que la vende, 100 millones de gentes en este mundo, 100 por decir un número, a lo mejor son 1,000 viviendo de la pornografía. ¿La prostitución es útil? Utilísima. Si mañana, yo no sé por qué motivo, se acabara la prostitución en el mundo, voy a decir una barbaridad, 50, 70, 80 millones de mujeres se quedan sin trabajo. Y 80 millones de clientes diarios se quedan sin saber ni qué hacer. Prostitución, utilísima. Pero damos un paso más. La guerra es útil, utilísima. ¿Utilísima? ¿Cómo que es útil? Primer país productor de armas en el mundo, Estados Unidos. En su territorio no estalla ni siquiera un petardo. Ni siquiera un petardo. ¿De qué te ríes tú? Ni siquiera un petardo. Están traumados porque se les cayeron las 2 torres estas y es el escándalo más grande del mundo, pero son el país productor número 1 de armas en el mundo. ¿Y quién consume esas armas? África, Centroamérica, las FARC, la guerrilla de Nicaragua, la de Colombia, la de Venezuela. Segundo país productor más grande en el mundo de armas, no se lo imaginan, Suiza. Un país de este tamaño, el país más hermoso del mundo. ¿Por qué más hermoso? Vas en verano, todo es verde. Y Heidi cantando, abuelito, dime tú. Maravilloso. Vas en invierno, todo es blanco. A esquiar, genial. Segundo país productor de armas en el mundo, no entró a la Primera Guerra Mundial, no entró a la Segunda Guerra Mundial, es un país neutral. ¿Qué hacen con las armas? Cuba, Latinoamérica, Colombia, las FARC, los estos, ¿cómo se llama? Los de aquí, los narcos. La guerra es útil, utilísima, no para mí, que se maten los demás, a mí que me pasen el dinero. Entonces ahora te pregunto, ¿todo lo que es útil es bueno? ¿El divorcio es útil? Utilísimo. ¿Qué hace un hombre amarrado a una mujer toda la vida? Ya no te quiero, nos dejamos. Oye, ¿y los niños? Pues mira, el divorcio te ayuda a quedar como mejores amigos. Imbécil. ¿Todo hace tiempo? Excelente, un reportaje sobre las arañas. Y uno dice, qué horror, las arañas, uno de los animales más feos que hay en este mundo. Pues mira, ese día que lo vi aprendí muchísimo. ¿Por qué? Porque aprendí que hay unas 1,200 tipos de arañas en el mundo. Patudas, no patudas, peludas, venenosas, ciegas, tarántulas, verdes, ciegas, hay arañas ciegas, verdes, amarillas, rojas, grandes, chicas, medianas, unas que saltan, unas que parece que vuelan. Tremendo. Todas las arañas coinciden en una sola cosa, todas las especies. ¿Cuál? Todas bajan por un hilito y cuando llegan a un cierto lugar empiezan a pegar así los demás hilos. Cuando terminan, tejen todo el interior así como en hexágonos, ¿no? Bueno, cuando termina la telaraña,
¿Qué pasa si se rompe uno de los hilitos de la telaraña? La araña lo rehace, lo vuelve a pegar. En cambio, ¿qué pasa si se rompe el hilo por el cual la araña bajó, por el que llegó a este lugar? La araña instintivamente abandona la telaraña. La abandona. Algo en su instinto le dice, ha perdido consistencia. Por eso te puedes encontrar telarañas perfectas, preciosas. Mira, está completita. A veces las ves y no está la araña. Te puedes encontrar telarañas ya todas rotas ahí porque las plantas se movieron y ahí está la araña. Cuando yo lo vi dije, hombres y mujeres, en esto nos parecemos a las arañas. ¿Por qué? Porque todos bajamos por un hilito que es nuestra dependencia de Dios. ¿Qué les quiero decir, jóvenes? Mientras no te separes de Dios, todo en tu vida se puede rehacer. Si te separas de Dios, si rompes el hilito por el cual bajaste, todo en tu vida pierde su consistencia. Y entonces entra el relativismo, el materialismo, el hedonismo, el libertinaje, yo puedo hacer lo que me da la gana, moral evolucionista, etcétera, etcétera. Si no rompes ese hilito, si te mantienes cerca de Dios, mira, he visto gente salir de la droga, del alcohol, perdonar adulterios, infidelidades. Estar cerca de Dios es lo mejor que te puede pasar en tu vida. He visto matrimonios separarse, gente caer en la droga y hacer de todo por estar lejos de Dios. Conclusión, no te separes de Dios por ningún motivo. Dios te ayudará a poder decir, esto que me están proponiendo, relativismo, materialismo, hedonismo, esto no es el fin de mi vida es muchísimo más grande. Muchísimas gracias y que Dios los bendiga.

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Mi nombre es Antonio Borunda. Hoy les voy a platicar un poco de mi vida y del milagro que me ha hecho el Beato José María Escoto Ruiz. Yo estuve perdido en las garras del vicio, estuve en la drogadicción alrededor de 10 a 12 años, pero gracias a él hoy me encuentro recuperado. Pues seguimos echándole ganas. Estoy muy agradecido con él, ya que si él no haya intercedido por mí, todavía estuviera en esa mala vida. Estuve viviendo en la calle muchos años, batallé, perdí todo, perdí mi familia, la confianza de las personas que me rodeaban, y hoy, gracias a él, ya voy para 4 años que estoy bien, bendito sea Dios. Quiero agradecerle muchísimo y pedir porque lo santifiquen.

El Beato José María Escoto Ruiz es originario de aquí del Agua Caliente, municipio de Atotonilco, el Alto Jalisco. Él se casó en Atotonilco y tras no formar familia recurren a Roma y la mujer se va a un convento y él se va a predicar la palabra de Dios. Tras la cristera, en España lo siguen y le quitan la vida. Los invitamos a pedir oración por el Beato José María Escoto Ruiz para que sea pronta su canonización, ya que es muy milagroso, y los invitamos a que lo visiten aquí en el Agua Caliente.

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Hablar del Espíritu Santo no es fácil, no es sencillo cuando se trata de explicar que es también parte de la divinidad. Es un tanto cuanto complicado para muchísima gente entender cómo pueden ser tres personas en un solo Dios verdadero. Pero de alguna manera trataremos de hacerlo sencillo. El Padre es el creador de todo y el libro del Génesis nos dice, cuando está creando todo, nos dice, hagamos. No dice, voy a hacer. ¿De quién está hablando? Pues, ¿de quién sino de su Hijo Jesucristo y del Espíritu Santo? Por eso el libro del Génesis hace esa introducción así, hagamos, no solamente voy a hacer. De ahí podemos partir para hacer un poquito más sencilla la explicación sobre quién es el Espíritu Santo. Jesús, el Hijo de Dios, que tomó carne como nosotros para hacerse como nosotros, menos en el pecado, segunda persona de la Santísima Trinidad, viene del Padre. Por eso en el credo decimos de la misma naturaleza del Padre. El Padre y el Hijo, entonces, una misma naturaleza. Y el Espíritu Santo también el Espíritu Santo tiene la misma naturaleza del Padre y del Hijo. Por eso Jesucristo, cuando va a partir hacia el cielo, que ya pronto estaremos celebrando esa fiesta de la ascensión de nuestro Señor Jesucristo al cielo, por eso dice, les voy a enviar al Paráclito, el amor del Padre y del Hijo manifestado en el Espíritu Santo. De ahí pues que nosotros podemos entender el Espíritu Santo igual que el Padre, igual que el Hijo. Para entenderlo pues también como humanamente lo podamos hacer es, primero conocemos al Padre, después conocemos al Hijo y después conocemos al Espíritu Santo, pero su obra es la misma. Los tres hacen lo mismo. Nunca podemos separarlos, nunca. Sí, se da esa manifestación de uno, de otro y después del otro, pero no podemos separar a estas tres personas de una sola divinidad. Si así fuera, pues entonces estaríamos diciendo que hay tres dioses. No, no hay tres dioses, es un solo Dios verdadero que se manifiesta en nuestras vidas de estas maneras. Así pues, un poquito tratando de ser sencillos, aquí presento al Espíritu Santo, el amor del Padre y del Hijo, la plenitud del amor del Padre y del Hijo manifestada a través de este Espíritu que hace en nosotros maravillas. Hace en nosotros maravillas y las seguirá haciendo. También estaremos muy pronto celebrando la fiesta de Pentecostés, cuando el Espíritu Santo se manifiesta en toda su expresión, en toda su grandeza.

Queridos hermanos, quiero hablarles de la Santísima Trinidad, Dios Padre, Dios Hijo, Dios Espíritu Santo. Tres personas distintas, pero un solo Dios verdadero. No son tres dioses, son tres personas distintas. La Trinidad es el dogma fundamental del catecismo cristiano y consiste en que tú y yo creamos que Dios uno es uno y trino, es decir, la unidad en la diversidad conformada en tres personas distintas, relacionadas con el amor del Padre al Hijo y del Hijo al Padre, y este amor surge el Espíritu Santo, que es el amor verdadero. Por lo tanto, este principio de comunión de tres personas en un solo Dios se le conoce también como hipóstasis. Es decir, ¿qué dice el Catecismo de la Iglesia Católica? La Trinidad es una. No confesamos tres dioses, sino un solo Dios verdadero en tres personas. La Trinidad consustancial, las personas divinas, se reparten

muéstranos al Padre y con eso nos basta. Y Jesús repite esas palabras maravillosas: tanto tiempo estás conmigo y no has visto que en mí está el Padre. El Padre está en el Hijo está en el Padre, y ese amor entre los dos está el Espíritu Santo. De acuerdo a las diferentes confesiones, nosotros lo hacemos a diario. En el credo confesamos: creo en el Padre, creo en el Hijo y creo en el Espíritu Santo. Yo cuando administro el sacramento de la confesión lo digo con claridad: tus pecados son perdonados en el nombre del Padre, del Hijo, del Espíritu Santo. No soy yo el que perdona, es Dios. Incluso esto es muy interesante para nuestra fe. Nuestra fe se solidifica en Dios único y verdadero. ¿Y quién es Dios? Dios es Padre, Dios es Hijo, Dios es Espíritu Santo. Por último, el Espíritu Santo proviene de ambos, en los que difunde e infunde la vida e inspira acciones y palabras sabias en los corazones. Acércate a la Trinidad, vale la pena, y confiesa que Dios es Padre, que Dios es Hijo y que Dios es Espíritu Santo.

Queridos amigos, pues me encuentro hoy con ustedes para compartir una muy breve pero interesante reflexión en torno a este maravilloso dogma de fe que es la Santísima Trinidad. ¿Has escuchado alguna vez esta expresión? Sí, la Santísima Trinidad no hace, por supuesto, referencia a nada en el tema de Nuestra Señora María, la Virgen. Por supuesto que no. La Santísima Trinidad, que es un dogma de fe, hace referencia a la realidad divina de Dios, valga la redundancia de la palabra. Un Dios que quiso manifestarse al mundo de tres formas diferentes.

diferentes, con tres personas distintas, pero en una misma naturaleza. Ese es un dogma que de pronto pudiera ser difícil de entender y comprender, pero hay que tener presente que el mismo Dios es Padre, es Hijo y es Espíritu Santo. Y las tres las hemos celebrado en días pasados. Así es, recordamos cómo Dios creó, recordamos cómo Cristo ha venido a redimirnos y también hemos recordado cómo el Espíritu Santo viene a guiarnos, viene a impulsarnos y viene a iluminarnos. Por eso la vida del cristiano está guiada a partir de este dogma cristiano. Entonces recordarás como cuando tú haces una oración, siempre invocamos a la Santísima Trinidad, en el nombre del Padre, del Hijo y del Espíritu Santo. Ya desde ahí hacemos siempre aludidez a este dogma de fe. La Santísima Trinidad, un Dios en tres personas. A veces es difícil de entender, pero lo que nos tiene que quedar muy presente y muy claro es que es el mismo amor, es el mismo Dios que viene a presentarse a la realidad del hombre. El Hijo, el Espíritu y el Padre nos presentan una cosa, el deseo de amor que Dios tiene por cada uno de nosotros. Ánimo, sigamos invocando al Espíritu Santo, sigamos pidiéndole a nuestro Señor Jesucristo y agradezcámosle a Dios nuestro Padre y Señor. Que el Señor te bendiga y siempre te comparto la bendición. Padre, Hijo y Espíritu Santo. Amén. Dogma de fe.

0: Virgen María, ruega por nosotros. Me da muchísimo gusto estar de nuevo con todos ustedes en este su programa de Bienhechores. Mi nombre es Miriam de León y también me da muchísimo gusto estar acompañada por mi amigo y compañero Pablo Cepeda. ¿Cómo estás, Pablo?
1: Hola, buenos días, Miriam. Muy bien, muchas gracias. Muy contento por estar otra vez más en este programa de Bienhechores.
0: Y con esa alegría, pues bueno, vamos a mencionar algunos de nuestros bienhechores que el día de hoy estarán en nuestras oraciones. Y ellos son María del Carmen Martínez, Leticia Loza Flores, Elodia Barragán Castro, Norma Ramos, Griselda Martínez, Yadira Villa Aguirre, María Elena Martínez, Dora Contreras, Lupita Ayala Robledo y Graciela Vascones. A todos ustedes, muchísimas gracias por formar parte de esta gran familia de María Visión. ¿Qué te parece si damos la oración para todos nuestros bienhechores?
1: Claro que sí, vamos a encomendar todas las necesidades de nuestros queridos bienhechores y nos encomendamos en el nombre del Padre, del Hijo y del Espíritu Santo. Amén.
0: Amén.
1: Oh Dios Padre Celestial, fuente de todo bien y misericordia, te damos gracias por todos nuestros bienhechores, aquellos que, movidos por tu amor, nos han brindado su apoyo, tiempo y generosidad. Tú que ves en lo secreto y conoces sus corazones, dígnate a recompensarlos abundantemente por su bondad. Derrama tus bendiciones sobre ellos y sus familias. Concédele salud de alma y cuerpo, paz y prosperidad según tu santa voluntad. Te pedimos que, así como ellos han extendido su mano para ayudarnos, tú extiendas la tuya para protegerlos, guiarlos y que nunca les falte tu providencia paternal en sus propias necesidades. Ayúdanos a imitar su generosidad y a ser a nuestra vez instrumentos de tu amor y misericordia en el mundo. Por Jesucristo nuestro Señor.
0: Amén.
1: En el nombre del Padre, del Hijo y del Espíritu Santo. Amén.
0: Amén. Pues el día de hoy, 31 de mayo, Pablo, la Iglesia Católica festeja la visitación de la Virgen María. ¿Qué nos puedes decir de ello?
1: Bueno, hoy específicamente, 31 de mayo, la Iglesia celebra la fiesta de la Visitación de la Virgen María. Este día recuerda el momento en que María, recién concebido, el Hijo de Dios en su vientre, se puso en camino con prontitud para visitar a su prima Isabel, quien también estaba embarazada. Al encontrarse, el niño

0: En el seno de Isabel saltó de alegría y María prorrumpió, perdón, el Magnificat, su canto de alabanza y profecía sobre cómo Dios hace justicia en los humildes. La visitación nos enseña que el encuentro con Jesús siempre nos impulsa a salir entre nosotros mismos. María no se quedó guardando el tesoro de su embarazo en la comodidad de su hogar. Su primera reacción fue el servicio generoso. Su testimonio nos invita a llevar su presencia y sobre todo la de Cristo a quienes nos rodean, recordando que la conversión comienza en lo cotidiano, en la prontitud para atender una necesidad ajena, en la alegría compartida y en el reconocimiento humilde de todo lo bueno que recibimos y que viene de Dios. ¿Cómo podemos imitar a nuestra Santísima Madre? Ponerse en camino. Identifica a alguien que esté solo, enfermo o pasando por una prueba. Haz una llamada, envíale un mensaje o visítalo. Llévalo contigo y sobre todo llevarle la paz de Cristo. Canto de gratitud. Haz una pausa para hoy rezar el Magnificat y trata de identificar tres bendiciones específicas por las que puedas dar gracias a Dios en este momento de tu vida. Pausa espiritual. Dedica unos minutos a la oración profunda, pidiéndole a María que te enseñe a mantener un corazón atento a las necesidades de los más necesitados y sobre todo que esté lleno de alegría. Santa María, Madre que visitas a los que sufren, ruega por nosotros.
1: Muchas gracias, Pablo. Pues muy, muy interesante, ¿verdad?
0: Sí.
1: Que hoy festejamos la visitación de la Virgen María. Pues bueno, nos encomendamos a ella. ¿Qué te parece si nos vamos hasta Veracruz, que es donde anda la Caravana por la Paz? Adelante.

0: testimonio más reciente es que pues he tenido a mi hijo muy enfermo, pero con la bendición de Dios ya estira su pierna, ya puede caminar un poquito porque tenía su pierna tiesa. Pero con tanta oración y con la fe que se tiene en el Sagrado Corazón de Jesús, yo siempre le pido, Señor, en ti confío. Y yo sé que va a quedar bien de su pierna, porque si no lo van a operar. Pues cuando ya ve que uno se desespera, luego por él dice tanto y tanto. Y ya digo, Señor, te lo entrego. Señor, aquí yo te lo pongo en tus manos, nos ponemos en tus manos, porque tú eres el único que puedes hacer esto. Porque nosotros, pues no solos, no hacemos nada. Entonces con Él, con nuestra Madre Santísima, todo lo se puede. Todo lo podemos. Y el Sagrado Corazón de Jesús, que no nos deja, no nos desampara nunca. Siempre está con nosotros. Y siempre nos está ayudando cada vez que nosotros le pedimos algo. Sabemos que nos escucha. En ese momento que mi hijo tenía su pierna tiesa, yo le invoqué. Y le dije, Señor, te lo entrego porque pues no se siente un impotente a veces de no poder hacer nada. Pero ellos sí, le digo, ustedes saben lo que hacen. Y lo pusimos en sus manos. Y tengo mucha confianza en Dios que todo va a salir bien. Y nuestra Madre Santísima que no nos deja, que ella siempre está con cada uno de nosotros, que le pedimos su intercesión ante su divino Hijo, para que ella nos ayude, nos apoye, porque nosotros solos no podemos hacer nada. Solo con ellos estaremos unidos a ellos.
1: Queremos agradecer a la señora Teresa Ortega por ese testimonio que nos dio. Dentro de la Caravana por la Paz, que bien lo hemos comentado, Pablo, gracias a Dios ha dado muchísimos frutos, mucho testimonio. ¿Qué te parece de ello?
2: Sí, sobre todo, y lo más importante es ese fervor y esa pasión que transmite la Caravana por la Paz y que nos permite ver esos testimonios tan asombrosos que nos ayudan a nosotros no solo al escuchar, sino que entendamos que todos somos un libro abierto con muchas historias, mucho que contar y que nos permite aprender y sobre todo amar a más a Dios.
1: Claro que sí, esos testimonios que nos ayudan bastante, porque hay personas que están pasando o por alguna situación similar a la de estos testimonios y para nosotros es una fortaleza. Así es que agradecemos a la señora Teresa Ortega por el testimonio que nos ha dado el día de hoy. 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
1: 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Y pues, ¿qué te parece si nos vamos hasta Lima, Perú?
2: ¡Wow! Sí, tan bello este bello lugar de Perú y sobre todo muy ardiente, muy ferviente del amor hacia nuestro Señor Jesucristo. Y pues vamos a enviarle un fuerte y caluroso abrazo y un saludo cordial.
1: Así es que con un corazón dispuesto nos preparamos para la celebración de la Santa Misa.
2: Y nosotros nos encomendamos en el nombre del Padre, del Hijo y del Espíritu Santo. Amén.
1: Amén.
2: Señor, concédenos poder participar con verdadero amor, atención y piedad de esta Eucaristía que te ofrecemos. Primero, para adorarte y agradecerte todos los beneficios que nos has hecho. Segundo, para pedirte perdón de nuestros pecados y los de todos los hombres. Tercero, para suplicarte las gracias que son necesarias para nuestra vida y para este día en concreto. Te ofrezco, Señor, esta misa de hoy por todas las personas que nos ven desde Perú. Concédenos, Señor, asistir a esta misa con los mismos sentimientos de amor y piedad de tu madre al pie de la cruz, con el espíritu y fervor con que la vivieron los santos. Te suplico que nos ayudes a prepararnos para recibirte dignamente lo mejor que podamos. Amén. En el nombre del Padre, del Hijo y del Espíritu Santo. Amén.
1: Amén. Muchísimas gracias, Pablo.
2: No, muchísimas gracias, Miriam.
1: Gracias a todos ustedes por habernos acompañado. Que Dios les bendiga y nos vemos en el próximo programa de Bienhechores. Hasta pronto.

que toda criatura bendiga y glorifique a María, la obra maestra de las manos de Dios, porque ella es la obra maestra de las manos de Dios, tanto en el orden de la gracia como en el de la gloria.

Hoy celebramos la solemnidad de la Santísima Trinidad, misterio central de nuestra fe. Adoremos con alegría al Padre, al Hijo y al Espíritu Santo, un solo Dios en tres personas, y en el contexto del trido a Nuestra Señora del Magnificat, Madre de la Esperanza, dispongamos nuestro corazón para participar dignamente en esta Eucaristía.

0: nombre del Padre, y del Hijo, y del Espíritu Santo.
1: Amén.
0: La gracia de nuestro Señor Jesucristo, el amor del Padre, y la comunión del Espíritu Santo estén con todos ustedes.
1: Y con tu Espíritu.
0: Hoy celebramos este domingo de la Santísima Trinidad, y en este contexto también de las fiestas patronales de Nuestra Señora del Magnificat, tenemos también la visita de nuestra patrona de la diócesis, de la arquidiócesis de Guadalajara, Nuestra Señora de Zapopan, que hoy también visita en este marco también festivo de este noviciado de los misioneros servidores de la palabra. Bienvenidos todos ustedes. Vamos a comenzar a celebrar pidiendo primero perdón a Dios de nuestros pecados. Decimos todos: yo confieso ante Dios Todopoderoso y ante ustedes, hermanos, que he pecado mucho de pensamiento, palabra, obra y omisión. Por mi gran culpa. Por eso ruego a Santa María, siempre Virgen, a los ángeles y a los santos, y a ustedes, hermanos, que intercedan por mí ante Dios nuestro Señor. Dios Todopoderoso tenga misericordia de nosotros, perdone nuestros pecados y nos lleve a la vida eterna.
1: Amén.

0: Ponemos en manos del Señor todas las intenciones que ustedes traen personalmente, por todas sus necesidades y por todas las cosas que ustedes vienen a pedirle al Señor. Oremos. Dios Padre, que al enviar al mundo la palabra de verdad y el Espíritu Santificador, revelaste a todos los hombres tu misterio admirable. Concédenos que, profesando la fe verdadera, reconozcamos la gloria de la eterna Trinidad y adoremos la unidad de su majestad omnipotente. Por nuestro Señor Jesucristo, tu Hijo, que vive y reina contigo en la unidad del Espíritu Santo y es Dios por los siglos de los siglos.
1: Amén.
0: Escuchemos la palabra de Dios.
2: La sabiduría de Dios se presenta junto al Creador desde el principio de los tiempos, manifestando el amor con el que Dios ha hecho todas las cosas. Escuchemos atentamente.
3: Del libro del Éxodo. En aquellos días, Moisés subió de madrugada al monte Sinaí, llevando en la mano las dos tablas de piedra, como le había mandado el Señor. El Señor descendió en una nube y se hizo presente. Moisés pronunció entonces el nombre del Señor, y el Señor, pasando delante de él, proclamó: Yo soy el Señor Dios, compasivo y clemente, paciente, misericordioso y fiel. Al instante, Moisés se postró en tierra y lo adoró diciendo: Si de veras he hallado gracia a tus ojos, dígnate venir ahora con nosotros, aunque este pueblo sea de cabeza dura. Perdona nuestras iniquidades y pecados, y tómanos como cosa tuya. Palabra de Dios.
2: El salmista alaba la grandeza y la bondad de Dios, manifestadas en toda la creación. Respondamos con fe.

Bendito eres tú, Señor, que penetras con tu mirada a los abismos y te sientas en un trono rodeado de querubines. Bendito seas, Señor, en la bóveda del cielo.

0: nos recuerda que por Cristo y mediante el Espíritu Santo hemos sido reconciliados con Dios y participamos de su amor. Escuchemos.
1: De la segunda carta del apóstol.

0: Apóstol San Pablo a los Corintios. Hermanos, estén alegres, trabajen por su perfección, anímense mutuamente, vivan en paz y armonía, y el Dios del amor y de la paz estará con ustedes. Salúdense los unos a los otros con el saludo de la paz. Los saludan todos los fieles. La gracia de nuestro Señor Jesucristo, el amor del Padre y la comunión del Espíritu Santo estén siempre con ustedes. Palabra de Dios. De pie.
1: Jesús revela a sus discípulos la acción del Espíritu Santo, que los conducirá a la verdad plena y dará gloria al Padre y al Hijo. 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

Tanto amó Dios al mundo que le entregó a su Hijo único, para que todo el que crea en Él no perezca, sino que tenga vida eterna. Porque Dios no envió a su Hijo para condenar al mundo, sino para que el mundo se salvara por Él. El que cree en Él no será condenado, pero el que no cree ya está condenado, por no haber creído en el Hijo único de Dios.

Pueden sentarse un momento, hermanas y hermanos. Hoy en este lugar, en este noviciado de los misioneros servidores de la palabra, estamos celebrando las fiestas de la Virgen del Magnificat, que lleva este nombre, este seminario, esta casa de formación. Por eso, en este contexto también, pues nos han visitado varias advocaciones de la Virgen María, en diferentes advocaciones, como la es la Virgen de Talpa, la Virgen del Favor, la Virgen del Pueblito, la Virgen de San Juan de los Lagos, y ahora en este momento también la Virgen, pues, de Zapopan, patrona de aquí de nuestra arquidiócesis. Por eso hoy estamos de fiesta, hoy este 31 de mayo, que también, pues, estamos celebrando la Santísima Trinidad, y al mismo tiempo cae aquí también la festividad de la Visitación de la Virgen María, por eso celebramos también la Virgen del Magnífica. Más adelante, en algunas horas, estaremos celebrando también la misa solemne a la Santísima.

Santísima Virgen en esta advocación de la Virgen del Magnífico. Hoy, celebrando la Santísima Trinidad. La Santísima Trinidad es un misterio de Dios. Es el mismo Dios que es misterio. Los misterios no tienen explicación y por lo tanto a veces nuestra mente no puede tener tanta explicación a un misterio. Por eso es un misterio. Tenemos que indagar, tenemos que estudiar, tenemos que profundizar y más cuando se trata de los misterios de Dios. La Santísima Trinidad es el primer misterio de la Iglesia, que desde los primeros siglos, entonces los primeros padres empezaron a estudiarlo, a profundizarlo, para llegar a la cuenta que hoy tenemos de lo que tenemos como este Dios trino, este Dios que en tres personas es una sola esencia, es un solo Dios. Por eso en nuestra mente puede suceder que no podamos entenderlo del todo, incluso a los que todavía tenemos fe, nos puede ocasionar todavía dudas. ¿Cómo puede ser un Dios en tres personas? ¿Entonces son tres dioses? En nuestra creencia cristiana católica no es así. No son tres dioses. Es un solo Dios, una misma esencia, pero en tres personas actuando. Más adelante voy a hacer una reflexión también por qué el Señor ha querido esto. Por eso hoy las lecturas que hemos escuchado nos han pronunciado también lo que es Dios en nuestras vidas. Este Dios trino se manifiesta en nuestras vidas y se ha manifestado a través de la historia de la salvación hasta nuestros tiempos. Este Dios Padre, creador de todo, Padre amoroso, misericordioso, compasivo, después Dios Hijo, el Redentor, el que entregó la vida para nuestra salvación, y Dios Espíritu Santo, que ha venido para poder entonces dar acción a la Iglesia, lo que hemos celebrado hace una semana, el Espíritu Santo que hace que la Iglesia pueda tener vida, pueda tener fuerza para seguir sosteniéndose. Estas tres personas actuando en diferentes modos es un solo Dios. Es un solo Dios. Y por eso hoy lo celebramos nosotros después de una semana de Pentecostés, se nos pide celebrar esta solemnidad de la Santísima Trinidad. La primera lectura del Éxodo, el Señor se le muestra a Moisés. Y se muestra como es Dios. Dios Padre se le muestra a Moisés de la mejor forma que nosotros podemos conocerlo. Yo soy el Señor Dios, compasivo, clemente, paciente, misericordioso y fiel. Esta es la imagen de Dios Padre. No nos hagamos imágenes falsas de Dios. A veces creemos y nos han hecho creer, Dios es un Dios castigador. ¿De dónde sacaste eso? Cuando la Escritura nos dice que Dios es compasivo, clemente, paciente, misericordioso y fiel. No podemos estar enseñando cosas falsas de Dios. Dios es amor y la Escritura lo dice. Y hoy nos muestra esta imagen de Dios. Dios no quiere lo malo para nosotros. Dios siempre va a querer lo bueno para nosotros. ¿Por qué entonces algunos dirán, por qué Dios manda cosas malas? No, Dios no manda cosas malas. Dios siempre va a mandar cosas buenas. Jamás cosas malas. Las cosas malas son consecuencia de los actos humanos que no hacemos bien. Las cosas como Dios quiere. Por eso entonces vienen las consecuencias malas. Haces lo bueno, bueno te va. Haces lo malo, malo te va a ir. Y entonces por eso no podemos tener a un Dios que nos manda lo malo. No, Dios siempre quiere lo bueno. Por eso hoy en la primera lectura a Moisés se le presenta como este Dios misericordioso,
un Dios de amor, un Dios de bondad. La carta a los Corintios en la segunda lectura, fíjense, si nosotros venimos a este lugar, venimos hasta el templo, cualquier templo de Dios, cuando nos acercamos a Dios, no nos acercamos para otra cosa, sino para obtener algo, algo que todos necesitamos. Y digo que todos, no solamente la salvación, hay algo que aquí en la vida, en terrenal, necesitamos todos, y se llama paz. Y últimamente la iglesia está pidiendo mucho por la paz. Por estos medios también estamos pidiendo mucho por la paz. Y hoy se está pidiendo por la paz en el mundo entero. La paz en nuestra nación. La paz en sus familias. Pero la paz de su corazón. Por eso, fíjense lo que para obtener esa paz de ese Dios misericordioso que nos quiere otorgar este fruto del Espíritu. Fíjense lo que nos dice San Pablo en la segunda lectura. Salúdense los unos a los otros con el saludo de la paz. Salúdense con el saludo de la paz. En tiempos de indiferencia, en tiempos de sequedad, en tiempos de desconfianza, a veces ni siquiera un saludo de paz. Hoy estamos en tiempos en que la indiferencia ni siquiera nos hace poder saludar a los otros con la paz. Te deseo la paz. Estamos en tiempos de guerra, en tiempos también de mucho odio, de resentimientos, de envidias. Que eso hace que nuestros sentimientos no sean de paz. A veces sentimientos hasta de venganza. Esos sentimientos no deben de estar en el corazón de una persona que se dice cristiana. Esos no deben de estar. ¿Por qué? Porque no tienes paz y no haces que la paz esté en los demás. Hay división. Hay división. Y donde hay división, no hay paz. Y donde está la unidad, allí hay paz, y más cuando es la unidad de parte de Dios. Por eso tenemos que estar siempre unidos. Hoy por eso San Pablo lo supo bien y lo reflexionó bien. Salúdense los unos a otros con el saludo de la paz. Y al final concluye que la gracia de nuestro Señor Jesucristo, el amor del Padre y la comunión, unión del Espíritu Santo estén siempre con ustedes. Tenemos que estar unidos a este Dios trino. Hoy el Señor, a través de este festejo, nos está diciendo, tienen que estar unidos. Si Dios está unido en tres personas, nos da el ejemplo para poder meditar que nosotros podemos estar unidos con Dios y también con nosotros mismos. Concluyo con el Evangelio. Hablando de la paz, ¿cómo podemos obtener paz? A veces en la familia es donde nos agobiamos mucho porque no hay paz. Desde allí nace todo. Sin una sociedad no hay paz. Es porque hay familias que no tienen paz. Y lamentablemente, lo que pasa en la familia se refleja en la sociedad. Si las familias no tienen paz, por eso se va a reflejar en la sociedad. Hay una sociedad que no tiene paz. ¿Por qué? Porque nace desde la familia, desde el seno familiar, donde debe de haber paz. Y cada vez más vemos familias que no tienen paz. ¿Por qué no hay paz? Porque hay división. No hay unidad. Hay familias que no están unidas. ¿Qué las está dividiendo? Tenemos que ver qué está dividiendo a las familias. Nos vamos con contextos muy grandes. El mundo está en guerra, está dividido. El país está dividido. Nuestro Jalisco está dividido. A ver, pero fíjate en tu familia. ¿Cómo está tu familia? ¿Está unida de verdad en Dios? Porque a veces hay división
hasta en la misma fe. Hasta en la misma familia hay división de fe. Por ahí puede haber algunos que dicen, yo ya no creo en eso, por eso ya no voy. Yo ya creí en otras cosas, acá busqué algo mejor. Y nos vamos buscando formas diferentes de fe que nos hace dividir en la propia familia. No solamente la fe divide, también ideologías. Yo ya pienso diferente, yo ya creo en estas cosas, y las ideologías nos van dividiendo. Políticamente también, yo soy de este color, yo soy del otro. A veces también nos están dividiendo. Hasta los deportes nos dividen. ¿Y cómo estamos a veces luchando? Yo soy de este equipo, yo soy del otro. Y ustedes se han fijado que a veces hasta en el mismo deporte hay rivalidades. Imagínense cómo podemos estar en la familia cuando hay rivalidades. Incluso hasta en la misma familia puede haber rivalidades, hasta por herencias. Y esas las hay mucho. Por eso, hermanos, ¿cómo estamos en cada uno de nuestro hogar, de nuestras familias? Hoy el Señor, a través de esta festividad de la Santísima Trinidad, nos habla de unidad para poder obtener la paz. No hay paz sin unidad. Y tenemos que estar primero unidos a Dios. Separados de Dios, jamás vas a obtener paz. Por eso tenemos gente desesperada, gente inquieta, gente que no tiene paz en su corazón, gente que le preocupan tantas cosas. Por eso necesitamos unirnos primero a Dios. No te alejes de Dios. Si te alejas de Dios, no vas a encontrar paz. Te estás alejando de la paz. Y eso también nos va alejando de los demás. Nos va alejando de los demás. Te alejas de Dios. Hay un rompimiento, hay una división con Dios, y eso va a ocasionar que vayas teniendo rompimiento con los demás. Y por lo tanto el desenlace es la desesperación. ¿Cómo vamos a obtener la paz? El Evangelio nos lo dice. El Evangelio nos da la respuesta. Tanto amó a Dios, tanto amó Dios al mundo, que le entregó a su Hijo único, para que todo el que cree en Él no perezca. ¿Cuál es la clave para la unidad y la paz? El amor. El amor. No estamos amándonos. No estamos amándonos. Tenemos una gran deuda de amor con Dios y hasta nosotros mismos. Nos está faltando amor. Y el amor es el único que puede ocasionar la unidad en Dios y entre nosotros. Es lo que hoy el Señor nos ha querido enseñar en esta solemnidad de la Santísima Trinidad. No hay otro camino para la salvación. No hay otro camino para obtener la paz. El único camino va a ser el amor que nos tengamos unos a otros, proveniente del amor de Dios. Vamos a pedir al Señor hoy en esta celebración que nos ayude a amar más, que aumente en nuestro corazón más su amor, que quitemos odios, rencores, enojos, distancias, indiferencias. Eso no es bueno para cada uno de nosotros, no es bueno para nuestra espiritualidad, no es bueno para nuestro corazón. Quitemos eso y verán que las cosas se van a ir dando cuando tú vas mostrando el amor de Dios a los demás. Pidámosle al Señor en un momento de silencio.

Los invito a ponerse de pie para profesar nuestra fe. Decimos todos, creo en un solo Dios, Padre Todopoderoso, Creador del cielo y de la tierra, de todo lo visible y lo invisible.

0: virgen y se hizo hombre, y por nuestra causa fue crucificado en tiempos de Poncio Pilato. Padeció y fue sepultado, y resucitó al tercer día según las Escrituras, y subió al cielo. Y está sentado a la derecha del Padre, y de nuevo vendrá con gloria para juzgar a vivos y muertos, y su reino no tendrá fin. Creo en el Espíritu Santo, Señor y Dador de vida, que procede del Padre y del Hijo, que con el Padre y el Hijo recibe una misma adoración y gloria, y que habló por los profetas. Creo en la Iglesia, que es una santa, católica y apostólica. Confieso que hay un solo bautismo para el perdón de los pecados. Espero la resurrección de los muertos y la vida del mundo futuro. Amén. Oremos, hermanos, a Dios Padre entrañable, que por Jesucristo nos ha revelado su amor y que escucha complacido los gemidos inefables con que el Espíritu intercede por nosotros. Unámonos a cada petición diciendo: te rogamos, Señor.
1: Te rogamos, Señor.
2: Para que Dios Padre, Creador todopoderoso del universo, lleve el mundo a su plenitud y haga nacer aquel cielo nuevo y aquella tierra nueva que nos ha prometido, en la que la humanidad entera encontrará la felicidad y podrá contemplar su rostro glorioso, roguemos al Señor.
0: Te rogamos, Señor.
2: Para que el Hijo unigénito de Dios, que se hizo hombre para desposarse con la Iglesia, infunda en ella un amor semejante al suyo, como corresponde a su condición de esposa amada, roguemos al Señor.
0: Te rogamos, Señor.
2: Para que el Espíritu del Señor, que enriquece al mundo con sus dones, sea padre de los pobres, consuelo para los tristes, salud para los enfermos y fuerza para los decaídos, roguemos al Señor.
0: Te rogamos, Señor.
2: Para que los que conocemos el misterio de la vida íntima de Dios, uno en tres personas, tengamos celo para anunciarlo a quienes lo desconocen, a fin de que también ellos encuentren gozo y descanso en Dios, que se nos ha revelado como Padre, Hijo y Espíritu Santo, roguemos al Señor.
0: Te rogamos, Señor. Padre fiel y misericordioso, que enviaste al mundo a tu Hijo unigénito y quisiste que tu Espíritu fuera para nosotros principio de vida, constructor de unidad y fuente de amor, escucha nuestras oraciones, fortalece nuestra fe e inspíranos sentimientos de paz y esperanza, para que, reunidos en la comunión de tu Iglesia, bendigamos siempre tu nombre glorioso y santo. Por Jesucristo nuestro Señor.
1: Amén.
0: Presentemos nuestros dones.

0: hermanas y hermanos, para que este sacrificio mío y de ustedes sea agradable a Dios Padre Todopoderoso.
1: El Señor reciba de tus manos este sacrificio para alabanza y gloria de su nombre, para nuestro bien y de toda su santa iglesia.
0: Por la invocación de tu nombre, santifica, Señor, estos dones que te presentamos y transfórmanos por ellos en una continua oblación a ti. Por Jesucristo nuestro Señor.
1: Amén.
0: El Señor esté con todos ustedes.
1: Y con su espíritu.
0: Levantemos el corazón.
1: Lo tenemos levantado hacia el Señor.
0: Demos gracias al Señor nuestro Dios.
1: Es justo y necesario.
0: En verdad es justo y necesario nuestro deber y salvación, darte gracias siempre y en todo lugar, Señor Padre Santo, Dios Todopoderoso y Eterno, que con tu Hijo único y el Espíritu Santo, eres un solo Dios, un solo Señor, no en la singularidad de una sola persona, sino en la Trinidad de una sola sustancia. Y lo que creemos de tu gloria, porque tú lo revelaste, eso mismo lo afirmamos de tu Hijo y también del Espíritu Santo, sin diferencia ni distinción. De modo que al proclamar nuestra fe en la verdadera y eterna divinidad, adoramos a tres personas distintas en la unidad de un solo ser e iguales en su majestad, a quien alaban los ángeles y los arcángeles y todos los coros celestiales que no cesan de aclamarte con una sola voz.

Santo eres en verdad, Señor, fuente de toda santidad. Por eso te pedimos que santifiques estos dones con la efusión de tu Espíritu, de manera que se conviertan para nosotros en el cuerpo y la sangre de Jesucristo nuestro Señor, el cual, cuando iba a ser entregado a su pasión voluntariamente aceptada, tomó pan, dándote gracias, lo partió y lo dio a sus discípulos diciendo: tomen y coman todos de él, porque esto es mi cuerpo, que será entregado por ustedes.

Del mismo modo, acabada la cena, tomó el cáliz y dándote gracias de nuevo, lo pasó a sus discípulos diciendo: tomen y beban todos de él, porque este es el cáliz de mi sangre, sangre de la alianza nueva y eterna, que será derramada por ustedes y por muchos para el perdón de los pecados. Hagan esto en conmemoración mía.

0: Hermanas y hermanos, este es el sacramento de nuestra fe.
1: Resurrección, ven Señor Jesús.
0: Así pues, Padre, al celebrar ahora el memorial de la muerte y resurrección de tu Hijo, te ofrecemos el pan de vida y el cáliz de salvación y te damos gracias porque nos haces dignos de servirte en tu presencia. Te pedimos humildemente que el Espíritu Santo congregue en la unidad a cuantos participamos del cuerpo y la sangre de Cristo. Acuérdate, Señor, tu iglesia extendida por toda la tierra y reunida aquí en el domingo, día en que Cristo ha vencido la muerte y nos ha hecho partícipes de su vida inmortal. Con el Papa León, nuestro obispo José Francisco y todos los pastores que cuidan de tu pueblo, llévala a su perfección por la caridad. Acuérdate también de nuestros hermanos que se durmieron en la esperanza de la resurrección y de todos los que han muerto en tu misericordia, admítelos a contemplar la luz de tu rostro. Ten misericordia de todos nosotros y así con María, la Virgen Madre de Dios, su esposo San José, los apóstoles y cuantos vivieron tu amistad a través de los tiempos, merezcamos por tu Hijo Jesucristo compartir la vida eterna y cantar tus alabanzas.

0: Llenos de alegría por ser hijos de Dios, digamos confiadamente la oración que Cristo nos enseñó. Padre nuestro que estás en el cielo, santificado sea tu nombre. Venga a nosotros tu reino. Hágase tu voluntad en la tierra como en el cielo. Danos hoy nuestro pan de cada día. Perdona nuestras ofensas, como también nosotros perdonamos a los que nos ofenden. No nos dejes caer en la tentación y líbranos del mal. Líbranos de todos los males, Señor, y concédenos la paz en nuestros días, para que, ayudados por tu misericordia, vivamos siempre libres de pecado y protegidos de toda perturbación, mientras esperamos la gloriosa venida de nuestro Salvador Jesucristo.
1: Poder y la gloria por siempre, Señor.
0: Señor Jesucristo, que dijiste a tus apóstoles, la paz les dejo, mi paz les doy. No tengas en cuenta nuestros pecados, sino la fe de tu iglesia. Y conforme a tu palabra, concédele la paz y la unidad. Tú que vives y reinas por los siglos de los siglos,
2: amén.
0: La paz del Señor esté siempre con todos ustedes. Como hijos de Dios, intercambien ahora un signo de comunión fraterna. La paz de Cristo.

0: hermanas y hermanos, este es Jesucristo, el Cordero de Dios, el que quita el pecado del mundo. Dichosos los invitados a la mesa del Señor.
1: Nos acercamos a recibir a Cristo, alimento de vida eterna. Que esta comunión nos una más profundamente al Padre, al Hijo y al Espíritu Santo.

0: Que la recepción de este sacramento y nuestra profesión de fe en la Trinidad Santa y Eterna y en su unidad invisible nos aprovechen, Señor Dios nuestro, para la salvación de cuerpo y alma. Por Jesucristo nuestro Señor.
1: Amén.
0: Algunos avisos solamente para las festividades de la Virgen del Magnífico.
2: Tendremos la despedida de Nuestra Señora de Zapopan a las 4:30 de la tarde, para quienes gusten pues hacer su oración, acercarse a pedir la intercesión de Nuestra Madre Santísima. A las 6 de la tarde en el Parque Los Pinos, que se encuentra en Independencia y Alondra, tendremos la procesión solemne con la Virgen del Magnificat, de Los Pinos al noviciado. Y bueno, a las 7 de la noche tendremos lo que es la misa solemne en honor a la Virgen del Magnificat, presidida por Fray Juan Manuel Muñoz Curiel, obispo auxiliar de la Arquidiócesis de Guadalajara. Y después de esto continuaremos con el evento cultural y la quema de castillo.
0: Todos quedan invitados, esperemos aquí estén todos en estas fiestas. Nos despedimos de nuestra madre diciendo: Dulce Madre, no te alejes, tu vista de nosotros no apartes, ven con nosotros a todas partes y solo nos dejes, ya que nos proteges tanto como verdadera madre, haz que nos bendiga el Padre, el Hijo y el Espíritu Santo. Amén. Aprovechamos para agradecer también las transmisiones y la dedicación de María Visión, toda la producción y todos los que han venido también a transmitir durante estos 3 días el evento de estas fiestas de la Virgen del Magnificat. Les agradecemos a todos ustedes y vamos a darle la bendición y a todos los que han pues colaborado también para estas fiestas. El Señor esté con todos ustedes. La bendición de Dios Todopoderoso, Padre, Hijo y Espíritu Santo descienda sobre ustedes y permanezca para siempre.
1: Amén.
0: La alegría del Señor sea nuestra fuerza, podemos ir en paz. Amén.

Hola a todos, soy Eduardo y nos encontramos en la capilla del noviciado de los misioneros servidores de la palabra. Hoy, en el contexto de nuestras fiestas patronales, recibimos a Nuestra Madre Santísima, la Virgen de Zapopan, Madre de la Esperanza, en este caminar junto con la señal de María Visión. Y esta celebración va de la mano con la bienvenida de Nuestra Madre, la Virgen de Zapopan. Hoy vamos a conocer también un poco más acerca de este misterio, un solo Dios en tres personas.

la antorcha de la paz que peregrina, buscando también la unidad, buscando la esperanza en los corazones afligidos, ha llegado el día de hoy también a estas bellas tierras de Tonalá, Jalisco. Y recibimos esta antorcha como signo de esperanza, signo de amor, signo de unidad y signo de paz.

Proclama mi alma la grandeza del Señor. Se alegra mi espíritu en Dios mi Salvador, porque ha mirado la humillación de su esclava. Desde ahora me felicitarán todas las generaciones, porque el Poderoso ha hecho obras grandes por mí. Su nombre es santo, y su misericordia llega a sus fieles de generación en generación. Él hace proezas con su brazo, dispersa a los soberbios de corazón, derriba del trono a los poderosos y enaltece a los humildes. A los hambrientos los colma de bienes y a los ricos los despide vacíos. Auxilia a Israel, su siervo, acordándose de su misericordia, como lo había prometido a nuestros padres, en favor de Abraham y su descendencia por siempre. Amén.

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Que toda criatura bendiga y glorifique a María, la obra maestra de las manos de Dios, porque ella es la obra maestra de las manos de Dios, tanto en el orden de la gracia como en el de la gloria.

los fieles del Señor, eterna es su misericordia. En el peligro grité al Señor y me escuchó, poniéndome a salvo. El Señor está conmigo, no temo. ¿Qué podrá hacerme el hombre? El Señor está conmigo y me auxilia. Veré la derrota de mis adversarios. Mejor es refugiarse en el Señor que fiarse de todos los hombres. Mejor es refugiarse en el Señor que fiarse de los jefes. Todos los pueblos me rodeaban. En el nombre del Señor los rechacé. Me rodeaban cerrando el cerco. En el nombre del Señor los rechacé. Me rodeaban como avispas, ardiendo como fuego en las zarzas. En el nombre del Señor los rechacé. Empujaban y empujaban para derribarme, pero el Señor me ayudó. El Señor es mi fuerza y mi energía. Él es mi salvación. Escuchad, hay cantos de victoria en las tiendas de los justos. La diestra del Señor es poderosa. La diestra del Señor es excelsa. La diestra del Señor es poderosa. No he de morir, viviré para contar las hazañas del Señor. Me castigó el Señor, pero no me entregó a la muerte. Abridme las puertas del triunfo y entraré para dar gracias al Señor. Esta es la puerta del Señor, los vencedores entrarán por ella. Te doy gracias porque me escuchaste y fuiste mi salvación. La piedra que desecharon los arquitectos es ahora la piedra angular. Es el Señor quien lo ha hecho. Ha sido un milagro patente. Este es el día en que actuó el Señor. Sea nuestra alegría y nuestro gozo. Señor, danos la salvación. Señor, danos prosperidad. Bendito el que viene en el nombre del Señor. Os bendecimos desde la casa del Señor. El Señor es Dios. Él nos ilumina. Ordenad una procesión con ramos hasta los ángulos del altar. Tú eres mi Dios, te doy gracias. Dios mío, yo te ensalzo. Dar gracias al Señor porque es bueno, porque es eterna su misericordia. Gloria al Padre, y al Hijo, y al Espíritu Santo, como era en el principio, ahora y siempre, por los siglos de los siglos. Amén. Ustedes que escucharon la llamada de viva voz que Cristo les dirigía, abran su ser y su alma al mensaje de amor que Él nos envía. Ustedes que invitados al banquete gustaron el sabor del nuevo

nuevo vino, llenen el vaso del amor que ofrece el sediento de Dios en su camino. Ustedes que tuvieron la dicha de verle dar a muertos nueva vida, no permitan que el pecado y que la muerte nos prive de la vida recibida. Ustedes que lo vieron ya glorioso, hecho Señor de la gloria eterna, hagan que nuestro amor conozca el gozo de vivir junto a Él la vida eterna. Amén. Gloria al Padre, y al Hijo, y al Espíritu Santo, como era en el principio, ahora y siempre, por los siglos de los siglos. Amén. A Cristo, sumo y eterno sacerdote, venid, adorémosle. A Cristo, sumo y eterno sacerdote, venid, adorémosle. A Cristo, sumo y eterno sacerdote, venid, adorémosle. Séptimo día de la jornada de oración por la santificación de los sacerdotes. La vida sacerdotal dedicada a la Eucaristía y consagrada al amor maternal de María. La Santísima Virgen tiene una relación muy estrecha con la Eucaristía. Lo subrayan aún en la sobriedad del lenguaje litúrgico. Todas las plegarias eucarísticas. Así, en el canon romano se dice: reunidos en comunión con toda la Iglesia, veneramos la memoria ante todo de la gloriosa siempre Virgen María, Madre de Jesucristo, nuestro Dios y Señor. En las otras plegarias eucarísticas, la veneración se transforma en imploración, como por ejemplo, con María, la Virgen Madre de Dios, merezcamos compartir la vida eterna. María es la gran maestra de la contemplación del rostro de Dios. María es por excelencia la mujer eucarística. ¿Quién puede hacernos gustar la grandeza del misterio eucarístico mejor que María? Nadie como ella puede enseñarnos con qué fervor se han de celebrar los santos misterios y cómo hemos de estar en compañía de su Hijo escondido bajo las especies eucarísticas.